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Queremos dedicar una canción que ha sido pasaporte pues para viajar todo Latinoamérica desde hace muchos años. Y agradezco infinitamente a todo el público latinoamericano que ha apoyado esta canción allá en nuestra América. Y se las... Sí, señor, arriba Michoacán, mi tierra allá en México. Gracias, paisanos. Con todo el respeto y el amor se las dedicamos en esta noche a la audiencia nacida aquí en la Madre Patria. Ojalá que les guste estas sencillas frases, pero que son mi razón de ser. Venga, maestro. ¡Oh!

radio te informa la hora. 10, 52 minutos. 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
2: La radio te informa la hora. 11:31.
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Hola gente, ¿cómo les va? ¿Cómo están? Bienvenidos amigos a nuestro Con Sabor a las Cosas Nuestras. Hernán Figueroa Reyes para comenzar nuestro programa. Lo que escuchábamos de su autoría, Zamba del Cantor Enamorado. En la cortina musical, Cantor de Chacras, el amigo Rolando Lobos. Rapidito les cuento, porque tenemos un programón, me parece, para el día de hoy. Vamos a tener efemérides folclóricas argentinas y vamos a ver si nos podemos comunicar con Europa, con España. Vamos a estar realizando una comunicación telefónica. Esperemos todo esté bien para que nos podamos comunicar con la querida María Luz Irazum, que se encuentra en España. Ella ha estado de gira con una delegación de la provincia de Entre Ríos en un festival internacional SIOF y se ha estado se ha estado presentando en Portugal y en Italia. Y ahora se tomó unos días de descanso, está en España, pero ya nos va a contar todo eso María Luz, ¿sí? Eso para nuestro programa del día de hoy. Así que quien se quiera comunicar con nosotros, la línea, el 34-34-066-875, se los repito, 34-34-066-875, nos encuentran en Instagram, en Facebook y en YouTube como Con Sabor a las Cosas Nuestras. Rapidito me voy a preparar el mate, los invito a compartir la música, lo que escuchamos ahora. Nostalgias tucumanas.

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Era Peteco Carabajal que nos dejaba de su autoría como Pájaros en el Aire. En la cortina musical, mis amigos de Emerger, con Zamba de Lozano.

No quiero olvidarme que hoy es el día del cantor cuyano. Ya le vamos a contar el porqué. ¿Sí? Ya le vamos a contar el porqué. Ahora les digo que fue en el año 1904 que nace en Ituzaingó, provincia de Corrientes, Luis Acosta, llamado El Montaraz. Fue poeta, músico, guitarrista, autor y compositor. Director de la revista Iberá. Formó el trío Los Cunumí. Llevan su firma Tardecita de Abril con Mendoza, Viva Corrientes con Chamorro, Correntina con Abitbol, entre sus 70 temas registrados. Murió a los 46 años

1943 nace en San Rafael, provincia de Mendoza, Mariano Ernesto Cacase, cantor, guitarrista, compositor, autor, uno de los integrantes fundadores del dúo Cacase Aliaga. Lleva su firma Cuéntale al Sol, con Berardo y Bazán, entre otras piezas musicales. Es en homenaje, precisamente, al recuerdo y la obra de Mariano Cacase, que en el año 2016 comienza a celebrarse el Día del Cantor Cuyano.

1945 nace en Buenos Aires Roberto Sánchez, conocido artísticamente como Sandro, nombre elegido por sus padres, pero negado por las autoridades. Cantor, autor, compositor, actor, llevan su firma exitosos temas como Trigal, Una muchacha y una guitarra, entre otros. Grabó piezas folclóricas como Merceditas y A la sombra de mi mamá. Roberto Sánchez murió a los 64 años de edad.

0: En 1950 nace en Curuzú, Coatiac, provincia de Corrientes, Juancito Güenaga. Su nombre, Juan Francisco Güenaga, acordeonista, compositor, autor de los temas La Flor del Pago, Se Casa la Casimira, El Mala Vuelta, entre otros. Ciudadano ilustre de su ciudad natal.
1: Soy un hijo de Corrientes, pues nací en Curuzú, Coatiá, tierra sublime y bendita por la Virgen del Pilar. Tu nombre con letras de oro en la historia se grabó, más aún siendo la cuna.
0: En 1951 nace en El Palomar, provincia de Buenos Aires, Gustavo Santaolalla, músico, compositor, productor musical, cantor. Participó del proyecto de Ushuaia a La Quiaca. Grabó el disco Roncoco con el instrumento que da nombre al mismo. Autor y conductor del documental Chapac Ñan, que significa Camino del Inca.

En 2018 muere en Corrientes Avelino Flores, músico, compositor, autor, bandoneonista, chamamecero. Firmó Mi Juramento, Ocaso y Al Dejarte con Miqueri, entre sus 148 temas encontrados. Padre de Rudy y Nini Flores. Al morir, Avelino Flores tenía 84 años de edad.

Estas son fechas y personalidades que forman parte de nuestra historia folclórica argentina y que nosotros recordamos en consabor a las cosas nuestras. Recordando a Mariano Cacace, es que aquí lo vamos a escuchar junto a su compañero del dúo Cacace Aliaga. Esto es La Tonada Jamás Morirá.

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0: Solar de los Cardenales, lo que estamos escuchando, la versión de María Luz Erazum junto a Ramiro Mateoda en guitarra. Y como les decíamos al comenzar el programa, estaríamos en comunicación telefónica con Europa, para ser más exacto, con España, para charlar precisamente con esta querida amiga que anda por la Europa, dejando nuestra música, dejando nuestro canto entrerriano y nacional. ¿Cómo te va, María Luz? ¿Cómo estás? Un gusto, un verdadero gusto saludarte.
1: Hola, Oscar. Te saludo a vos y a toda la gente que te está escuchando. Gracias por esta comunicación. Sí, como vos decías, una experiencia hermosa y única, porque es la primera vez que vengo para estos lados y muy emocionada también por todo lo que se ha dado, que superó muchísimo las expectativas, así que todavía muy, muy feliz por todo lo vivido.
0: Contame cómo te llega la invitación para realizar este viaje, con quién lo hiciste, en el marco de que ellos, sí, me imagino debe ser un festival, pero contale a la audiencia.
1: Bueno, Pago Montielero es un grupo de danza de la Ciudad Federal y su director se llama Eduardo Flores. Yo a Eduardo no lo conocía, pero bueno, él se comunica conmigo para invitarme en voz y guitarra y hacer extensiva la invitación a Ramiro, para que seamos los músicos que los acompañemos en esta oportunidad, porque ellos ya habían participado de otros festivales internacionales de folclore. Y bueno, después resultó que lo sumamos también al hermano de Ramiro con la percusión y el bajo, y el acordeón ya estaba un federalense, Antonio Colombani, que no lo conocíamos, así que nos conocimos todos ahí, porque bueno, son festivales que buscan justamente reunir distintas culturas con su música y que los bailarines estén bailando con música que esté sonando en vivo. Uh-huh. Por esto es que necesitaban sí o sí músicos. Y la verdad que bueno, yo ya tenía igual pensado con mi mamá venir, mi hermana vive acá en España, entonces ya tenía planeado el viaje y cuando me invita dije, bueno, es la oportunidad que pueda ir Ramiro también, porque nosotros con nuestros trabajos, estamos representando la cultura de nuestro lugar, entonces de esa manera también Ramiro podía viajar, y aparte, qué mejor que venir y conocer haciendo lo que más nos gusta.
0: Totalmente.
1: Así que creo que cerraba por todos lados, parece todo como muy, no sé, cuando tiene que ser es, y muy soñado, porque, bueno, Eduardo ya, como ya te digo, ya tenía experiencias previas de, uh-huh, de este tipo de festivales, con algunos ya eran, o sea, la primera vez que viajaban, y otros ya tenían la experiencia previa de otros festivales, como te decía, y con músicos ellos van como cambiando, los músicos que fuimos ahora también era la primera vez, así que realmente él me decía, bueno, vamos a ver cómo nos llevamos, como casi un mes compartiendo y conviviendo, y la verdad que súper bien. Todos los chicos de Pago Montielero, jóvenes talentosos que bailan una maravilla. Yo los había visto en Federal, en el Festival del Chamamé, pero tampoco los conocía. Así que una experiencia muy linda. Estos festivales se realizan en distintos puntos del mundo. Uh-huh. El CIOF es el Consejo Internacional de, a ver si lo digo bien, o de Organizaciones de Festivales Internacionales, que bueno, tienen sí o sí que cumplir con ciertas condiciones. Obviamente nos dan digamos, un programa donde cada día tenemos que ir a distintos lugares cercanos. Uh-huh. Y así que todos los días estábamos conociendo un pueblo diferente y llevando junto con los otros países lo típico del lugar. Lo que yo destaco muchísimo de Eduardo es que él en lo que presentaba tenía esa impronta de dejar lo menos conocido también de Argentina, porque acá conocen bastante, bueno, el tango, el malambo también, que lo pedían bastante, pero él dentro de la presentación nosotros dejamos chamarrita, valseado, chamamé, obviamente, y por ahí había momentos en que hacíamos algo de malambo y también de chacarera entrerriana, porque a mí me encanta hacer las chacareras, pero de autores entrerrianos, y algo de milonga, viste que a mí me gusta también cantar tango, milongas. Pero la mayoría era esta parte de la región que explicábamos bien, que no era la más conocida, y eso fue, yo decía, papi estaría feliz porque estoy cantando chamarrita en Italia, Portugal, estuve charlando con gente de allá y hablábamos de dónde proviene la chamarrita, y ellos me decían que sí, que vinieron acá, lo bien que no era la más conocida, y eso fue, yo decía, papi estaría feliz porque estoy cantando chamarrita en Italia, Portugal, estuve charlando con gente de allá y hablábamos de dónde

0: Algunas cosas, cuando me lo nombrás, Eduardo Flores, bueno, es un profesor con una rica trayectoria dentro del folclore y un investigador inclusive de lo que tiene que ver con la danza del litoral, fundamentalmente de la provincia de Entre Ríos, ¿no? Con respecto al tema de los festivales SIOF, bueno, Crespo es sede de festivales SIOF. Cuando se realiza, bueno, este año sabemos que hay un festival SIOF Argentina. Estaban viendo los chicos de la agrupación folclórica Lazo de Amistad si iban a estar participando por las cuestiones económicas, lógicas, y porque se complicaba la venida de países europeos o asiáticos que han venido en otras oportunidades para esta ocasión, para este año, teniendo en cuenta el valor que tiene el dólar hoy, solamente vienen grupos de América, estarían participando del Festival SIOF aquí en Argentina. Y con respecto
1: ¿esto cuándo es, Oscar?
0: Esto es en el mes de octubre. Normalmente es para el mes de octubre acá. Estaban viendo si lo iban a estar haciendo. La sede SIOF Argentina está en Santa Fe. Falleció quien era el alma mater, digamos, la cabeza visible de SIOF, que era el profesor Infran. Y bueno, continúa, sabemos que continúa la familia con este legado de organización de los festivales SIOF, que tiene como lema: los hombres del mundo cantan y bailan por la paz, ¿no? Y bueno, sí. con ese lema se realizan en distintas partes del mundo, con delegaciones que van presentando, como en este caso, y me pareció fantástico que hayan estado presentando nuestro litoral o nuestra provincia de Entre Ríos. Yo siempre les digo que cuando vienen de Europa, fundamentalmente, ellos vienen con algo mucho más marcado, porque bueno, son provincias, tienen el tamaño de nuestras provincias, y nosotros somos, es tan grande nuestro país y es tan rico nuestro país que se hace muy muy difícil poder llegar y presentar absolutamente todo lo que se tiene dentro de esta República Argentina en 30, 40 minutos que tenés de presentación en cada lugar donde vas, ¿no? Porque son distintas ciudades donde llegás. María Luz, ¿qué fue lo que más te impactó de llegar a Europa?
1: Wow, muchas cosas. Hasta las cosas más mínimas de la cotidianidad, de no sé, de andar por la calle y que te cedan el paso media cuadra antes, o sea, cosas mínimas, pero mínimas que te llaman la atención, hasta, no, la gente. Vamos a hablar de que primero estuvimos en Portugal, entonces el cariño de la gente, la amabilidad, también cómo, digamos, ellos, la mayoría, si decíamos que éramos de Argentina o veían la bandera de Argentina, había como una sonrisa, un recuerdo, obviamente, generalmente del fútbol, pero una linda recepción, que eso me gustó, me llamó la atención. No sabíamos cómo iba a ser. La organización, la puntualidad, cómo, digamos, todos, digamos, cada uno con lo que tenía que hacer, era muy muy justo y muy correcto. Eso es lo que yo percibí, y creo que esto que vos decís, este objetivo que por la paz y de tratarnos súper bien y que nos sintamos todos cómodos, es como que sentíamos que nos daban, viste, más de lo que uno agradecido todo el tiempo y con una sonrisa, porque una entrega absoluta. Lo mismo en las presentaciones en vivo, el público, porque están recibiendo algo que no conocen en su mayoría, y también que no entienden el idioma también en su mayoría, pero la gente con una sonrisa y con el y tratábamos de entender lo que nos querían decir, pero entender también de que somos todos lo mismo y que podemos comunicarnos con el lenguaje del arte, de la música, y que eso trasciende cualquier idioma y demás, ¿no? Realmente emocionante.

0: por ese lado. Bueno, en Italia lo mismo. Bueno, sinceramente, como te dije al principio, superó las expectativas porque no me podía imaginar todo lo que podía pasar y se vivió mucho mejor por eso, porque nada, fue todo muy, muy, muy lindo, enriquecedor en todo sentido, y también el hecho de compartir, como ya te digo, nosotros estábamos, no te lo dije en realidad, pero te imaginarás, porque en Crespo también se hace una institución educativa donde ahí estamos conviviendo todos los días con distintos países. En el caso del Festifolk en Portugal fue con Croacia, Polonia, Grecia, México. Creo que me falta uno. No, creo que te nombré a todos. Y bueno, el primer día ya se armó un intercambio ahí natural de que cada país, sobre todo los de Croacia, dejaban una canción, y después nos tocaba a nosotros, pero ellos también con sus instrumentos se incorporaban a lo nuestro, y Ramiro, bueno, y Antonio, todos con las canciones de ellos. Y no mediábamos palabra, era acompañarnos y tratar de bailar y cantar lo que el otro tenía para dar. Realmente eso también me encantó, que fueron ellos los que comenzaron y se armó algo re lindo. Y así los siguientes días, eso fue el primer día. Y bueno, y después la cuestión de cantar canciones que conocen todos. Ramiro Matioda es un chico que tiene una facilidad para tocar cualquier canción, entonces hicieron diferentes tipos de canciones y se quedaron re contentos. Bueno, esas ganas de compartir, esa frescura. Y chicos muy jóvenes, no mucho más jóvenes que nosotros también, con tanto talento y amando lo de ellos, ¿no? Porque es música, como te digo, tradicional, instrumentos tradicionales, aprendimos un montón de todo eso también, que no es lo mismo que ver un video, o estudiar o leer, que estar vivenciándolo y creo que es un aprendizaje muy grande para todos los que formamos parte. Y bueno, aquí en Barcelona sí estoy más en modo turista, aprendiendo un montón. Estuvimos también en Roma, porque había 3 días entre un festival y otro que estábamos libres, entonces en cada esquina encontrás o sea, siglos de historia y uno quiere como absorber todo eso en poco tiempo, es bastante imposible, pero nada, maravillados con todo eso y obviamente sabiendo que nosotros somos la mezcla de todo lo que,
1: De
0: de
1: todo
0: mucho de lo que
1: eso.
0: nació acá también, ¿no? Entonces, un aprendizaje muy, muy rico y muy importante.
1: ¿Estuvieron participando de didácticas también en escuela, en universidades?
0: Lo que se hizo, que vos me dirás si se hace siempre, hay momentos que nos llaman a todos y que cada país tiene que enseñar algo al resto. Eso fue también muy lindo porque participábamos todos, tantos bailarines como músicos, igual teníamos que bailar la música del otro país y nos enseñaban pasos y demás. Eso estuvo muy interesante y también muy divertido. Y por otro lado también hubo algunos de las presentaciones fueron exclusivamente para que vayan la gente de los que están en centros para gente mayor, que no pueden trasladarse, los llevaron a todos allá, a un teatro, para que estén cómodos, también los niños. Todos ellos fueron creo que se llamaba Teatro Cine de Ponte de Sor, y fue hermoso también cantarle a la gente ma mayor, que bueno, lo recibieron súper bien y todas esas instituciones se hicieron presente ahí. Después, a ver, me quiero acordar. Después, bueno, las que son para el público en general, que fueron la mayoría, bueno, eso participaba todo el pueblo y también mostrando siempre, lo primero era mostrar lo propio de ese pueblo y después seguían todos los otros países. Así que también por ese lado, estar presenciando y en vivo lo autóctono del lugar fue fue muy interesante y cómo la gente de ese lugar también apoya y defiende sus propias tradiciones.
1: ¿Cuál sería la canción o cuál es la canción que considerás como más conocida, digamos? ¿Tuviste la oportunidad de que alguien te diga, no sé, qué quieren queremos que canten de Argentina? Se me ocurre, El Día Que Me Quieras, por ejemplo. ¿O qué artista llegaron a nombrarte como conocido así en más de un país?
0: Sí, a ver, mira, nos pasó en un desfile que me pidieron un tango, pero no me especificaron qué tango ni de quién, sino que quería que cantemos tango. Bueno, ahí yo canté un tango y canté una milonga también. Bueno, y filmaban y todas esas cosas. Después, en Italia, en las Islas Cerdeñas, que es donde estuvimos, fuimos a una lavandería y entramos y el señor estaba escuchando a Piazzolla. Piazzolla. Entonces decían que era italiano y se reían porque, o sea, en italiano nos querían decir como que él era italiano. Y la señora, fíjate cómo son las cosas, bueno, nos pusimos a charlar porque de aquí que está el proceso del lavado son varios minutos. Sí, sí. Entonces la señora nos trató de transmitir en su idioma que su padre amaba Argentina, pero digamos tenía como el sueño, era pescador y tenía el sueño de irse a Argentina porque representaba como el lugar donde, no sé, de la prosperidad, digamos, etcétera. Entonces, tanto era el amor del padre por Argentina que le puso Argentina a ella. Entonces, ella se llama Argentina. Y mira, bueno, como que nos llamó mucho la atención. Y bueno, y estaban escuchando a Piazzolla y demás. Entonces, creo que un poco capaz lo trae al padre o a lo que el padre, digamos, imaginaba, añoraba, porque quería, nunca, sí, nunca conoció.
1: ¿Qué descubriste? Mirá, estabas hablando con un gordo, así que, ¿qué descubriste de la gastronomía portuguesa, por ejemplo? ¿Qué plato de los que te ofrecieron allá o podías comprar así en el festival te llamó la atención? Uno de Portugal y otro de Italia.
0: Bueno, de Portugal me llamó la atención algo dulce que se llama pastel de nata, que eso es como algo típico de ahí y muy rico, es como como una factura, pero que acá no sé, yo no la he visto, es algo más típico de Portugal. Yo no sé si hubo una vez que nos dieron una carne muy tierna que decías, ¿qué es esto? Y nos dijeron que era cachete de marrano. Entonces, dije, ¿en serio? Bueno, no sé si es cierto o no, pero eso es lo que nos dijo que era y era muy rico. Pero después te digo, dijeron acá les encanta el pollo asado y es algo que también comemos acá, digamos, como no le vi mucha diferencia en ese sentido. Y después de Italia, déjame recordar.
1: ¿Las pastas son como acá en la Argentina? ¿Las pizzas, por ejemplo?
0: Ah, en Roma comimos muchas pizzas. Mira, yo creo que, no sé si, no te digo que estamos bien acá, digamos, también. No es que, no comí nada que diga esto es superior, así como, perdón, no, espero que ningún italiano me escuche, pero creo que acá han tratado de hacer esto de la masa madre y de copiar un poco la masa y la forma de hacer esas pizzas que la verdad que muy ricas, pero acá también hay de ese estilo. Entonces, pero sí, obviamente que comimos pizza y pastas y demás, pero no nada fue como que dije, bueno, es superior, la verdad. Capaz hemos copiado bastante bien algunas cosas y lo han traído
1: los italianos que han venido a principio del siglo XX, ¿no? O a fines del XIX, que estuvieron llegando a nuestro país y se vinieron con todos esos conocimientos culinarios que han ido transmitiendo de generación en generación y que acá, en nuestro país, se le ha dado una vueltita y por ahí tenemos estos sabores que tenemos hoy en la Argentina, como nos ocurre con comidas que por ahí son muy parecidas. Ahora que estás en España, nosotros les decimos buceca y ellos le dicen callos, ¿no? Callos a la madrileña, y en realidad es nuestra buceca.
0: Bueno, muchas veces pasa eso, de que se le cambia el nombre y resulta muy parecido. Yo acá probé, bueno, eso de las gambitas, bueno, porque estamos en la zona mediterránea y tengo que comer. Mi hermana quiere que yo pruebe todo, que qué sé yo. Y el arroz ese, yo lo probé y digo, pero esto lo he comido en, no sé, cuando nos juntamos a hacer, ¿cómo se llama esto? El pollo al disco, que o le ponen a crema y el arroz, y medio que tiene el sabor muy similar. Pero bueno, uno siempre lo asocia a lo conocido, uh-huh. Pero bueno, tienen otros nombres y otras. Todavía me falta, he probado bastante, pero me falta probar algunas otras cosas típicas de acá. Algunas me gustan y otras más o menos, pero viste que uno quiere como más o menos lo que no voy a encontrar allá, tratar de probar todos. Pero bueno, me queda una semana todavía, así que seguimos en esto de aprender sobre otro lugar. Lo que sí, vas al supermercado acá y tenés comida muy rica en el supermercado, digamos. Que mi hermana compró, no sé, una, qué sé yo, algo así, no más, digamos, y hasta barato y demás, y acá lo probamos y es una comida que parece hecha en casa, digamos. Eso me llamó mucho la atención también. La crema catalana, ya te la probé también, muy rica. Así que bueno, voy con, como te decía hace un rato, aprendiendo muchísimo. Siempre uno siente que tiene que aprender mucho más o quedarse un día leyendo más de todo, porque viste que le das como más significado al monumento, a la calle, a la basílica, lo que sea, cuando estudiaste antes. Pero bueno, hago lo que vamos pudiendo, porque si no te agarra como una desesperación de aprovechar todo.
1: Te quedás una semana más, me estabas diciendo, bueno, regresás a la Argentina, regresás a Paraná. ¿Cómo continúa esta segunda parte del año aquí en nuestro país?
0: Bueno, continúa ya, tenemos fecha para septiembre, el aniversario de Seguí, si no mal recuerdo. Ahora no recuerdo bien la fecha, pero mirá, qué uh-huh. bárbaro. Creo que es el... No me acuerdo de septiembre, mirá, podría promocionar la fecha, mirá, y no me acuerdo.
1: Creo que es 12 y 13 de septiembre, ¿puede ser?
0: Puede ser, y creo que yo estoy el 13 de septiembre. Uh-huh. Eso es lo próximo ahí cuando llegue, que yo llego a fines de agosto, la semana que viene estamos viajando. Hay proyectos también para octubre, que no sé si decirlo, estoy invitada de algo de Juan Vilat, que bueno, voy a esperar que él lo empiece a promocionar. También está el proyecto de grabar algunas cosas, que ya este tiempo también me sirvió de pensar algunas cuestiones, así que las llevo como ideas, digamos, para concretar. Y bueno, yo creo que esto me ha movilizado mucho para pensar en cosas nuevas, sobre todo, ¿no? Y seguir con el programa, porque estamos formando parte de un streaming que se llama Fuera de Tono, que comenzó justo antes que yo me venga, así que hice un solo programa ahí en 360 Entre Ríos. Todos los martes, así que voy a retomar con ese programa que, bueno, Oscar, a mí me encanta todo esto de comunicar y de hablar, aunque no tengo esa profesión, pero bueno, me dieron esta oportunidad, así que ese proyecto lo vamos a continuar ahora cuando llegue. Me estuvo reemplazando Noé Telagorri en la conducción y bueno, ahora retomaremos si Dios quiere.
1: La Noé que se va a estar presentando en un festival internacional representando una canción de un compositor paranaense.
0: Exactamente. Ayer estuve viendo el video y comentándole muy, muy bueno. Me gustó esa fusión y ese diálogo entre dos cosas distintas, el videoclip, todo, todo muy hermoso. Y ya yo le decía eso, más allá del resultado, haber quedado seleccionado y todo esto con una chamarrita. Ya es un aporte y un incentivo muy lindo, así que una genia la Noé y todos los que estamos tratando de seguir aportando de nuestro lugar a nuestra música y bueno, nos acompañamos entre todos, que eso está buenísimo, hay mucha mucha unión con todos, la verdad, y eso es hace la fuerza.
1: María Luz, te agradezco muchísimo. Seguiría charlando media hora más, pero se me termina el tiempo, así que te quiero agradecer profundamente. La verdad que es un gusto escucharte y escucharte tan cerca. Hoy la tecnología nos permite que no parezca que estamos tan lejos. Parecía que yo te estaba escuchando, si cerraba los ojos, acá al lado mío, en el micrófono del estudio. Me alegra muchísimo lo que han estado realizando vos, Ramiro, toda la delegación de la provincia de Entre Ríos, porque en definitiva nos representan a todos los entrerrianos y eso es realmente muy bueno y nos sentimos muy orgullosos. Por esa razón, yo quería charlar con vos para que cuentes esto y para que el resto de nuestra audiencia, o para que nuestra audiencia sepa lo que andás haciendo por Europa, por lo que nuestros artistas andan haciendo por otros lugares del mundo. Así que a seguir disfrutando de la hermana, a seguir disfrutando de estas merecidas vacaciones y bueno, ya nos estaremos encontrando, quiera Dios, muy pronto para charlar cara a cara.
0: Sí, gracias Oscar de corazón por esta comunicación, por acercarme a toda la audiencia, por valorar todo esto que es también un esfuerzo de cada uno, pero por el amor que tenemos a nuestro lugar. No quería dejar de mencionar que también estuvimos haciendo interpretaciones de Rubén Cuestas que nos dejó hace poco, entonces uno siente que trae a todos ellos hacia nuevos lugares y que aporta de ese modo. Así que, bueno, muchas gracias por valorarlo y siempre estar atento a estas cosas que son alegrías para todos. Así que, y bueno, con sabor a las cosas nuestras, que es lo que nos gusta, y ojalá vernos muy pronto, si Dios quiere.
1: Dale, María Luz Erazum, charlando con
0: Chao, chao.
1: nosotros desde España y cortando un poquito su descanso en familia con su hermana para conversar con nosotros y con nuestra audiencia. Con la música de María Luz Erazum nos reencontramos mañana si Dios así lo permite. Gracias por habernos acompañado.

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Esta milonguita me trae el recuerdo de aquellas épocas en que se festejaba el final de la cosecha, allá por las Navidades, el Año Nuevo. Como había poca plata, se aprovechaba también para festejar el cumpleaños de la abuela, el casamiento de alguno, el bautizo. Y esas fiestas duraban semanas enteras por ahí, hasta que se acababa el vino tinto, la harina para hacer empanadas, o hasta que algún gaucho salía juntándose las tripas con el poncho para el lado del hospital. Lindos tiempos aquellos, tiempos de trabajo duro, tiempos de milonga, de acordeona, de fonógrafo que había que darle la vuelta con el dedo al disco, de sol de noche, de brutos carpones. Por eso escribí esta milonga alguna vez, dedicado a aquellos tiempos, a aquellos hombres que de alguna manera también fueron marcando una huella en mi vida.

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0: ¿Qué vas a hacer, mamita, hoy después de la disco? Te vas a quitar el ton, ton, ton.
1: ¿Qué vamos a hacer, mami? Déjame ver lo que tú tienes ahí, chulita.
0: Daddy Yankee, Nicky Jam. 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
1: Vamos a hacer esto.

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Hola, hola, hola, buenas tardes. Por las inclemencias del tiempo no podemos estar presentes ahí en el programa, pero vamos a hacer lo que podamos a la distancia, ¿eh? Saben que este programa lo hacemos con mi nieto Román, Gabriel Aguirre en la co-conducción, en operación técnica Rubén Darío Acosta y también en la voz en off de Dieguito Martín Aguirre y el productor del programa, Julio Alberto el Nono, y nuestra asesora de contenidos, Mayra Beatriz Galván. Y ¿quién les habla? Locución y conducción, Estelita Teli Galván, como dicen los chicos, ¿eh? Bueno, les queremos contar que le vamos a hacer muy buena compañía hasta las 20 horas y compartiremos algunas grabaciones, algunos audios sobre el deporte, sobre la actualidad. Y solo queremos compartir con todos ustedes para soplar con la fuerza de los vientos musicales. Obviamente, esta es una producción de Romagal Producciones.

Bien, hemos estado viendo el pronóstico del tiempo. Parece que se viene un niño bastante cargado porque vamos a tener un respirito en estos días antes de la primavera y después para la primavera y octubre, noviembre, vuelvan las lluvias. Así que a prepararse que se viene el frío también en estos días, ¿eh? Ya ahora en este fin de semana, si Dios quiere, parece, es lo que dice el pronóstico del tiempo, que va a mejorar y que bueno, volveremos después con unos días lindos y después volveremos con el tiempo, con el niño, que nos deje respirar un poco el niño, pero parece que nos va a visitar para la primavera el niño, ¿eh? Tengan cuidado, precaución al conducir, cuidado con la velocidad, ¿eh? Al conducir, cuidado con los lugares para el estacionamiento, cuidado con no acercarse demasiado al cordón a la hora de estacionar porque afecta a la salud. Lo hemos estado conversando con los profesionales, después hablaremos con el doctor Zapata seguramente en unos próximos programas de ilbarco.com, que estaremos mañana si Dios quiere, si el tiempo nos permite. Así que bueno, les damos estas recomendaciones. En el ámbito del espectáculo les podemos contar que se lanzó la serie de Moria, que ya es de conocimiento público, una serie espectacular, a mi manera de ver, espectacular, un elenco maravilloso. La historia de Moria yo ya la conocía porque la sigo desde Añares, cuando hacía el programa No Toca Botón, pero ahora es un programa... Una serie muy linda, muy linda. Está muy bien realizada, la producción, todo, la verdad que maravilloso. Y bueno, la sugerimos para que la vean. Es fuerte porque no estamos acostumbrados a las cosas por las que ha pasado Moria, ¿no? Las que ha vivido ella a lo largo de toda su vida. Pero bueno, es un personaje de la televisión, un personaje que ha creado frases icónicas, ha dejado... también un estigma de mujer fuerte, una mujer resiliente, una mujer muy sufrida y que se ha levantado de todas las batallas. Así que es digna de admirar Moria Kazán, una gran señora que el domingo pasado, 16 de agosto, celebró sus 80 años. Bueno, dice que se quiere casar en La Bombonera, parece con el Pato Galmarini, es lo que tiene proyectado. Así que bueno, vamos a ver si asistimos al casamiento. Y Darío, vos que sos de River, capaz que podés ir también, Lo invitamos a los gallinas a que nos acompañen. Bueno, ya vamos a estar hablando del deporte también con Román, que tiene mucho para contar sobre lo que ha pasado en el ámbito del deporte en estos días, ¿no? Y disfrutar de la muy buena música de este programa tan lindo, Vientos Musicales, que ya lleva 10 años, más de 10 años de permanencia en el aire. Saben que nos pueden sintonizar a través de la web www.fmgalena957.com. También a través de Facebook, estamos en contacto por Facebook y por Vientos Musicales y, por supuesto, por YouTube. Ahí estamos. Y ya les seguiré contando algunas otras cositas más.

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1: Hola, hola, hola, muy buenas a todos. Es acá Román Aguirre el que le está hablando y bueno, les vengo a informar sobre lo que vendría siendo la jornada deportiva tanto en Copa Internacional como en Sudamericana y Libertadores y los próximos partidos que se le acercan a los cinco grandes de fútbol argentino por el torneo local el fin de semana. Por los partidos de Sudamericana, lo que nos dejó la jornada de fase de vuelta, vamos a destacar lo que son los cruces argentinos, ¿no? En donde Independiente Rivadavia empató 1-1 contra Fluminense de Mendoza y perdió por la tanda de penales, habiendo Fluminense quedado con uno menos todo el segundo tiempo. Y ganó 5-4 por penales, empataron 1 en el partido, un gol al último minuto de Independiente Rivadavia de penal de Alex Arce. Después, a las 9 y media, se desarrolló el Estudiantes de Universidad Católica de Chile, en el mismo país vecino, donde Estudiantes ganó 3-0 de manera contundente. Hoy en las 19 horas se va a jugar Coquimbo Unido contra Platense, en Chile mismamente, en donde el Calamar buscará el pase a los cuartos de final luego de haber empatado 1-1 en el cancha de Platense. Y mañana a las 21:30 van a jugar Corinthians contra Rosario Central, en donde la ida salió 0-0. Y buscará en Brasil el equipo rosarino pasar a los cuartos de final. Luego en la jornada sudamericana destacaremos nuevamente a los equipos argentinos, que son dos nada más y no hay mucho que resaltar, donde Boca ayer de condición de visitante ganó 4-0 a Recoleta en Paraguay, luego de haber ganado la ida 3-1, entonces dejando un global de 7-1, en donde se enfrentará a Sao Paulo en los cuartos de final, porque Sao Paulo le ganó 3-1 en Brasil a Bolívar, habiendo empatado 1 en la vuelta. Y bueno, hoy se va a disputar la fase de ida de River, recién en la ida, a las 9:30, porque con los terremotos que hubo en Colombia la semana pasada se suspendió toda actividad deportiva en el país. Así que Independiente Santa Fe y River se estarán midiendo a las 21:30 esta noche y la vuelta se va a jugar el 26 de agosto, o sea la semana que viene, ya cuando todos los cruces estén definidos. River va a poder jugar sus partidos sabiendo la presión de contra quién juega, que su rival saldrá entre Olimpia de Paraguay o Vasco da Gama, que al mismo tiempo este partido salió 0-0 en la ida en Brasil y ahora se buscará definir el partido mañana a las 7 en Paraguay. Y bueno, en el fútbol local tenemos acción en parte de los 5 grandes, donde se arranca mañana en Córdoba, donde Estudiantes de Río Cuarto enfrentará a San Lorenzo a las 20 horas. Luego un duelo de Independientes el 22 de agosto a las 18:30 entre Independiente de Avellaneda, en Avellaneda mismamente, jugará contra Independiente de Rivadavia. Después River va a jugar el 23 de agosto a las 19:15 horas contra Vélez Sarsfield. Y el mismo día, más en la noche, se va a ver clásico entre Racing y Boca. Clásico, por lo que se puede decir, en cancha de Racing a las 21:30 horas.

Hoy sería el cumpleaños de nuestro querido Roberto Sánchez, más conocido como Sandro, Sandro de América, nuestro Sandro. Sandro que nació el 19 de agosto de 1945 y se nos fue, nos dejó en este plano el 4 de enero de 2010. Si habremos bailado, si habremos disfrutado de su música, de sus canciones, de todo lo lindo que Sandro nos inspiraba, que Sandro nos despertaba, esa pasión, esas ganas, cuando cantaba, esa ternura, esa devoción por el amor, por la vida, por... No, fantástico, realmente único e irrepetible Sandro, ¿eh? Falleció en Mendoza por un problema cardiopulmonar que nunca nos imaginábamos que iba a terminar así, nuestro Sandro, que siempre decía, yo me desayuno con pucho y whisky, no le creíamos, y era cierto, pobrecito, ¿no? Se nos fue antes, pero bueno, desde acá le mandamos, desde el programa, desde Vientos Musicales, un cariño grande, un beso al cielo, para un grande como fue nuestro querido Sandro de América.

Si los problemas de tu casa se parecen a estos, seguramente estás padeciendo lo que se conoce como humedad por condensación. Algo que en definitiva sufre enorme cantidad de gente. Pero tranquilo, tranquilo, porque hay cosas para hacer. Soy el arquitecto Marcelo Seya y en este video te voy a dar 7 ideas efectivas para evitar la humedad por condensación. Y es más, una de ellas es tan efectiva que representa una solución realmente invaluable para solucionar de raíz los problemas de condensación en tu casa. Acompáñame y vamos a descubrirlo. Arranquemos primero con lo más básico. Aunque algunos lo puedan conocer, veremos qué es la humedad por condensación y cómo se produce. Sin entrar en términos físicos, porque no es lo mío. Digamos que la condensación es el simple proceso que consiste en el paso del agua de su estado de vapor al estado líquido. A ver, lo vas a entender mejor con este ejemplo. Cuando en los informes meteorológicos te dicen que la humedad es del 100%, esto quiere decir ni más ni menos que el aire no puede contener más humedad que la que tiene. No puede. A partir de ese momento, todo el vapor de agua que produzcas dentro de tu casa va a terminar condensándose sobre todas las superficies frías. Llámese las paredes, los pisos, los techos y los cristales de la ventana. Esto no es una casualidad. En realidad, en estas superficies frías está lo que se conoce como punto de rocío, que también suena raro, pero es muy fácil entenderlo. Es la temperatura a la cual el vapor de agua se transforma en líquido, se condensa. Y estas superficies generan, justamente por ser las más frías de la casa, generan los principales problemas de condensación que dan lugar a todo a ese panorama que te atormenta. Paredes con humedad, cristales que chorrean, pisos que no se secan, manchas de humedad y moho en paredes. Ese hermoso panorama que nos desvela, bueno, ese es el que tiene que ver con estos problemas de condensación que te estaba contando. Pero vamos a tratar de ver cuáles son esos 7 consejos que te había prometido. Quiero hacer una primera aclaración. Vamos a ir con consejos que van de menor a mayor. Muchos de ellos te van a parecer muy simples, pero te pido que escuches porque realmente tienen una lógica muy grande y muchas veces enmascaran malos hábitos de uso que hacemos de nuestra casa. Y vas a ver cómo van a impactar mucho en la reducción de los niveles de humedad. El primero de ellos, como te decía, tiene que ver con no ventilar los baños con las puertas abiertas. Entendámoslo así. Dejar las puertas abiertas después de tomar una ducha caliente en invierno con un panorama que parece Londres de noche no es una buena forma de ventilar el baño. ¿Por qué? Porque todo ese vapor de agua que está dentro del baño va a terminar pasando al interior de la casa y va a terminar condensándose contra todas las superficies frías o con paredes, con pisos y en techos. ¿Cuáles serían los consejos que yo te daría respecto a esto? En principio, si tenés una ventana, tratar de ventilar el baño con la ventana abierta. Yo sé que me vas a decir, pero bueno, es invierno, hay que andar abriendo la ventana, es mucho, me voy a morir de frío. Pero hay que tener en cuenta que si la alternativa es abrir las puertas del baño, estás yendo en contra de la salud de tu casa, porque se van a agudizar los problemas de condensación. Puede darse el caso también de que no tengas ventanas, que no tengas la suerte de tener una ventana, es muy caso típico de los departamentos. Lo que

te podría recomendar en esos casos es que por todos los medios trates de colocar un extractor de aire, ya sea de pared o de techo, pero que pueda extraer el aire y mandarlo hacia el exterior. Un tercer consejo que tiene que ver con esta línea de ventilación del baño es, a lo mejor suena también a mucho a revista del hogar, pero yo creo que tiene mucha importancia. No estaría mal reservar una toalla o un trapo seco justamente para secar los revestimientos que quedan chorreando luego de un baño. Cuando eso lo dejamos sin secar, toda esa humedad pasa directamente al resto de la casa, agudizando los problemas de condensación. Y el último consejo respecto a este punto es el menos simpático de todos, que es tratar de tomar duchas más cortas. En principio yo sé de que, porque a todos nos pasa, disfrutamos de una ducha caliente en pleno invierno, pero en lo posible, si tu casa tiene problemas que son muy graves de condensación, lo más indicado sería tratar de reducir la cantidad de vapor que uno emite, por lo menos tomándose una ducha un poco más corta de lo que lo hacemos habitualmente. El segundo consejo tiene que ver un poco con el anterior, que es tapar los recipientes al cocinar. Cae de maduro que todo el vapor que producimos, no solamente con el baño, que es el principal ambiente en el cual se produce vapor de agua dentro de la casa, también puede ser trasladado a la experiencia de cocinar. En general, cuando tenemos el mal hábito de cocinar sin colocar las tapas de los recipientes, estamos generando un montón de vapor de agua que pasa al resto de la casa. Porque por lo general, las puertas que comunican con el resto de los ambientes están abiertas. No tenemos la cocina puerta cerrada en este sentido. Entonces, ¿cuáles serían los consejos básicos? En principio, obviamente, tapar los recipientes al cocinar, porque de esa forma no solamente vas a estar emitiendo mucho menos cantidad de vapor de agua, sino también que vas a estar consumiendo mucho menos energía, porque los recipientes o el agua que estás cocinando se va a calentar mucho más rápido. Y el segundo consejo tiene que ver con la posibilidad de colocar extractores o campanas extractoras de aire sobre la nafe o sobre la cocina. Pero algo muy importante, estos extractores deberían comunicar el aire con el exterior. O sea, deberías tener la posibilidad de eliminar el aire hacia el exterior. No funcionan, créeme, no funcionan los purificadores de aire. Los purificadores de aire lo único que hacen es recircular el aire interior, pretendiéndole sacar algo de olor. Pero entre nosotros, el efecto purificador que tienen dura lo que dura un suspiro. El tercer consejo también tiene que ver con una cosa cada vez más importante. Vamos avanzando hacia mayor efectividad. No secar ropa en los interiores. Yo sé que en tu casa vas a estar pensando, bueno, pero ¿qué vivo? ¿Cómo hago un día de mucha humedad o un día lluvioso con mucha neblina? Y bueno, debería haber aclarado que tratar de no secar los interiores mientras sea posible. Pero también soy consciente de que muchas veces el hábito se transforma en una mala costumbre. Entonces, por ahí, el clima mejora, está la posibilidad de ventilar la ropa al exterior y uno no lo hace porque le resulta más cómodo hacerlo dentro del interior. Hay que ser consciente que toda esa humedad que tiene la ropa y que después se pierde al secarse, pasa a los ambientes y es enorme la cantidad de vapor de agua que genera ropa secándose en los interiores. Y te diría más, iría un poquito más lejos todavía. Lo mismo te podría recomendar para las toallas que uno termina de usar luego de bañarse. Bueno, insisto con esto, quizá pueda parecer a consejo de revista del hogar, pero créeme que es muy importante, sobre todo tener en cuenta estos aspectos cuando estamos hablando de casas que tienen problemas muy graves. El mismo consejo te diría que con la ropa que se seca en el interior, tratar de sacarlo al exterior para que ventilen mejor y no se sequen a costa de haber pasado todo ese vapor dentro de los ambientes. ¿Cuáles serían los dos consejos que te daría? Bueno, uno creo que debe estar formando parte de tus hábitos, es tratar de centrifugar la ropa que uno termina de lavar. Allí se va la mayor cantidad de agua. Pero una cosa que también sirve mucho es el uso de secadoras eléctricas. Este tipo de electrodomésticos yo creo que se han ido incorporando con el tiempo cada vez más al uso habitual de una casa. Y lo que logran es poder sacar la ropa casi seca. En algunos casos te diría que casi ni precisan un planchado. Y todo a costa de tener poder de extracción que hace que todo ese vapor de agua se dirija hacia el exterior. O sea, por manguera se comunica con el exterior. Y en algunos casos hay algunas secadoras que tienen un depósito interno, bien digo, en donde se condensa esa humedad. Para los que no tienen la posibilidad de tener una secadora eléctrica, funciona muy bien un pequeño consejo, que es
Si quieren secar al interior porque es un departamento, porque hay una situación especial, bueno, háganlo, pero dentro de un ambiente cerrado. ¿Con qué características? Podría ser en un baño, en un depósito o en un lavadero, que tenga una ventana que lo comunique con el exterior, pero que debería estar abierta, obviamente, mientras coloquemos el tendedero portátil, pero tener la precaución de cerrar la puerta que comunica ese ambiente con el resto de la casa. De esa forma vamos a lograr tener a lo mejor un secado un poco más lento, pero seguro, sin que afecte a la emisión de vapor al resto de los ambientes de la casa. Y vamos al cuarto consejo. Estábamos hablando de ventilación. Ventilar adecuadamente la casa. Y en esto podría darse casi como una pregunta del millón. Cuando hay mucha humedad afuera, ¿qué conviene hacer? ¿Abrir o cerrar las ventanas? Yo diría que en principio lo lógico es dejarlas cerradas, ¿no? Para no centrar más humedad de la que hay, sobre todo cuando los niveles de humedad exterior son muy altos. Pero siempre, aún en plena humedad, hay un periodo del día, sobre todo entre las 12 y las 4 de la tarde, donde la humedad relativa baja bastante. En esos casos, debería uno tener la costumbre, por lo menos entre 15 a 20 minutos por día, dentro de ese periodo, abrir las ventanas de la casa para que todo ese vapor de agua acumulado por el uso y demás pueda eliminarse hacia el exterior y que entre aire más seco. Vas a ver cómo van a mejorar mucho las condiciones de humedad dentro de tu casa. En cuanto a los consejos, yo te diría que aproveches una cosa que muy pocas veces se tiene en cuenta: el poder de lo que es la ventilación cruzada. Normalmente, cuando hablamos de un dormitorio que tiene una sola ventana, uno pretende que el aire entre y salga por la misma ventana. Y yo te diría que vayas esperando sentado y tranquilo, porque no va a haber corriente de aire posible cuando el único lugar de acceso y salida es una sola ventana. No es habitual que un dormitorio tenga un par de ventanas, pero sí lo que podés hacer, por ejemplo, es abrir la puerta que lo comunica con el resto de la casa e intentar abrir una ventana que esté en un sector opuesto. Te vas a dar cuenta que en el momento que lo hagas vas a sentir una corriente de aire, porque depende de dónde venga el viento, el aire va a entrar y va a salir por el otro extremo. De esa manera se van a acelerar muchísimo el proceso de ventilación de la casa y va a favorecer un montón el secado de la misma. El quinto consejo tiene que ver con un aparato muy importante: es usar deshumidificadores. Muchos de nosotros, por lo menos en esta parte del mundo, en Latinoamérica, no tenemos la costumbre de verlos a menudo, pero sí en Europa y en Estados Unidos se utiliza mucho. El deshumidificador, bien digo, es un aparato eléctrico, portátil, que lo que hace es absorber aire del ambiente, aire húmedo, lo seca, o mejor dicho, lo condensa dentro de un depósito que traen incorporado y lo devuelven un poco más seco al ambiente. Realmente funciona muy, pero muy bien. Es un aparato que no es tan caro. Yo te voy a dejar después, dentro de los enlaces aquí debajo, un video que explica exactamente cómo funciona. Pero te adelanto que no es un aparato tan caro. Y de última, es lo que yo digo, una buena inversión, porque te devuelven con un muy buen servicio la inversión o el gasto que hayas hecho en comprarlo. Básicamente lo que hacen es, conectados en un ambiente, después de algún tiempo de funcionamiento, de un par de horas de funcionamiento, logran bajar los niveles de humedad desde un insoportable 90-100% a un vivible 40-50%. Y esto es muy, pero muy importante. Y aquí viene el consejo para aquellos que no tienen un deshumidificador o no lo pueden comprar, pero seguramente quizás tengan un equipo de aire acondicionado. Bueno, agarren el control remoto y fíjense que por lo general hay una tecla que dice deshumid o humid. Depende del modelo de aire acondicionado. Apretando esa tecla, el aire acondicionado va a funcionar lo más parecido posible a un deshumidificador. Es decir, va a funcionar consumiendo mucha menos energía eléctrica, absorbiendo aire del ambiente, secándolo y devolviéndolo al ambiente. Es ideal, por ejemplo, para usar en un día de esos clásicos en que los pisos no se secan, o sentimos un calor agobiante. Realmente, fíjense, vayan a buscar ese control remoto, que seguramente van a encontrar una función que hasta ahora no habían usado. Quedan los dos últimos consejos, pero antes, brevemente, si sos estudiante de arquitectura o sos arquitecto, no dejes de ver en el primer comentario un enlace hacia un lugar que te va a solucionar mucho de tus problemas. Y como te decía, vamos a los últimos dos consejos, que quizás sean los más importantes. El sexto sería evitar los calefactores con llama expuesta. ¿Qué significa esto? Todos los sistemas de calefacción cuya llama quede expuesta, lo que hacen es generar dióxido de carbono. Ese dióxido de carbono se combina con el oxígeno del ambiente y forma vapor de agua.
Es decir, que al mismo momento que te están calentando el ambiente, te lo están llenando de enormes cantidades de vapor de agua. Vapor de agua que se va a condensar sobre los vidrios, lo vas a notar. Es evidente, los ambientes que tienen un calor húmedo son muy típicos. Vos tenés los cachetes colorados, tenés esa sensación de agobio que es muy parecida a un ambiente donde hay mucha gente, por ejemplo, un ambiente cerrado. Es el típico calor húmedo que tiene que ver en muchos casos con esta producción en exceso de vapor de agua que generan los calefactores que tienen llama expuesta. En este sentido, el consejo es tratar de reemplazar este tipo de calefactores por otros que no tengan llama expuesta, que tengan salida al exterior, por ejemplo, los calefactores de tiro balanceado, los radiantes, radiadores de agua caliente, calefacción central, etcétera, etcétera. Y en este sentido, te voy a contar una anécdota que tiene que ver con una cuestión casi personal. Durante muchos años, mientras viví en la casa de mis padres, el único sistema de calefacción que teníamos era un calefactor de llama expuesta. Bueno, era habitual todos los años, y te puedo asegurar todos los años porque lo he sufrido, después de la temporada invernal tener que limpiar los hongos y el moho que se formaba en las paredes, porque era una cosa brutal. Bueno, luego de un tiempo lo que se hizo, se reemplazó ese calefactor por uno de tiro balanceado. El de tiro balanceado es un calefactor del mismo tamaño que el que estaba colocado, nada más que toma oxígeno desde el exterior y elimina los gases de la combustión también al exterior. Te aseguro que se eliminaron todos los problemas de moho y de hongo y condensación. A lo sumo hubo que hacer una limpieza cada 7 a 10 años, pero nada más que de mantenimiento. Es muy, pero muy importante este punto, tenerlo muy en cuenta y empezar a revisar cuál es tu sistema de calefacción. Y este es el famoso consejo, yo diría el consejo estrella de los 7 que te mencionaba, porque creo que es el único de ellos que tiene la facultad de casi solucionar de raíz el problema de la condensación, que tiene que ver con mejorar la aislación térmica de la casa. Para que se entienda bien, para eliminar los problemas de condensación hay solo dos caminos. El primero es reducir la humedad ambiente y el segundo es evitar que las paredes se enfríen. Los 6 primeros consejos van en relación con esa línea del primer consejo, que es tratar de reducir los niveles de emisión de vapor de agua, bajar la humedad por todos los medios a partir de cambios de costumbre y demás, pero reducir la humedad ambiente. Y este segundo consejo, el de mejorar la aislación térmica, lo que tiende es tratar de evitar que las paredes, sobre todo las que dan al exterior, se enfríen tanto. Entendamos una cosa, si tu casa tiene paredes de 15 centímetros o menos, es prácticamente imposible que soluciones de raíz los problemas de condensación. Los vas a mejorar el panorama a partir del uso de los 6 primeros consejos, pero no se va a eliminar totalmente porque van a ser paredes que van a estar siempre frías y se van a humedecer con mucha facilidad. Llevémoslo a un extremo. Pensemos, por ejemplo, en los cristales de las ventanas. Fíjate que es nuestra pared más fina, digamos. ¿Y qué ocurre ahí? Bueno, en pleno invierno, primero, cuando toques el cristal, te vas a dar cuenta que la temperatura es prácticamente igual al exterior. ¿Y qué pasa? Se van a empañar y van a terminar chorreando. Bueno, eso es más o menos lo que ocurre con las paredes que son muy finas. Mientras más finas sean, más posibilidades de que se enfríen y, como tal, que junten vapor de agua, todo el vapor de agua que generamos dentro de la casa. Ahora bien, ¿cómo lograr este bendito mejora en la aislación térmica de las paredes? Bueno, hay dos situaciones. Aquellos que están por construir, piensen seriamente en algún buen sistema de aislamiento exterior a partir del uso de algunos materiales. Y en principio, como regla básica, traten de construir paredes al exterior, pero que sean gruesas, como mínimo de 30 centímetros. O insisto, a lo mejor pueden ser de menor espesor, pero con el uso de otros materiales más aislantes. Pero ¿qué pasa con todos aquellos que ya tienen una casa habitada y que están sufriendo desde hace mucho tiempo este problema? ¿Cómo pueden hacerlo? ¿Cómo pueden mejorar la aislación térmica? Bueno, yo te lo voy a contar en el video que viene a continuación, el que vas a ver cuando finaliza este video en las pantallas finales, o si no te lo voy a dejar acá debajo en el contenido del video en un enlace especial, con un video que te va a explicar 2 formas prácticas de generar una mejora en la aislación de las paredes que prácticamente van a terminar de raíz con todos los problemas de condensación, con el olor a humedad, con el moho y los hongos en las paredes, las manchas de humedad. Básicamente esos 2 sistemas, viene uno para aplicar desde el exterior y otro desde el interior prácticamente sin obras. Insisto, no dejes de verlo,
Porque quizás en una inversión un poquito más grande que las anteriores, obviamente estábamos hablando de cambios de costumbre, pero vas a ver un cambio sustancial en tu casa. Te puedo asegurar que tenés todos los números comprados para ganarte el gran premio mayor, que es acabar de una vez y para siempre con toda la humedad de condensación.

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0: Señores, señores.
1: Vaya.
0: Ahí está el. Acá está el trofeo de Cantón y además el premio, los 100 millones de pesos. Entonces.
2: ¿Seguro no entra una canción de Abel antes?
3: Bueno, tengo una muy cortita.
0: No.
3: Muy pegadiza, además, ¿eh? ¿No?

0: Todo salta, está aquí contento.
1: Mañana nos encontramos en Es Mi Sueño, segunda temporada.

0: cierre maravilloso. Me acuerdo y ya se me empiezan a salir las lágrimas porque yo lo esperaba.
1: ¿Sí? Esto. ¿Vos habías apostado por ella?
0: Es más, la voté.
1: Ah, muy bien.
0: Además, la voté, la votamos todos en
1: me
0: casa.
1: Me gusta. Pero bueno.
0: El cierre fue maravilloso.
1: El cierre fue maravilloso. Estamos hablando de quien ganó anoche la edición de Es mi sueño, el programa de Guido Casca, aquí por Canal 13. Ella es Margarita. Nos sorprendió a todos con su talento, pero también nos sorprendió a todos cuando ganó ayer porque se llevó el cariño del público, pero se llevó también un premio espectacular.
0: 100 millones de mangos.
1: 100 millones de pesos.
0: Vamos a recordarlo.
1: Revivamos, dale.

0: canción de Mercedes Sosa. Es la reencarnación de Mercedes Sosa, ¿no? Bueno.
1: Es la reencarnación.
0: Es la reencarnación de Mercedes Sosa.
2: 100 millones de pesos. Lo que decidió la gente, cantaron. Bueno, en el orden en el que fueron sorteados, ¿no es cierto? Ailén, que salió primera, que dijo, uy, otra vez, me tocó primera. Espectaculares todos. Tomás, Julián, Emilio, Dana, Diego, Alan, Margarita. ¿Quién gana el premio mayor? Acá está el trofeo de Cantón, y además el premio, los 100 millones de pesos. La gana.

0: No, pero vos sabés que para ella fue un juego. Vos sabés que cuando cantaste a Donata en el primer programa, yo dije, esta nena va a ganar.
1: Y, ¡hola! Y se dio. ¡Qué suerte que estás acá con nosotros acompañándonos hoy! Te felicitamos, tenés un talento increíble, Marga. ¿Te dicen Marga o tenés un apodo?
2: En mi familia me dicen Margui y, algunos me dicen Marga.
1: Ok, bueno, Margui entonces.
0: ¿Podemos decir
1: Margui? Sí, obvio, por supuesto. Ay, ¿cómo fue lo de ayer? ¿Qué sentiste en el cuerpo? ¿Qué te pasaba en ese momento que festejaste así como un gol?
2: Ay, nomás, me puse a gritar.
1: ¿Sí?
2: Me puse a gritar como loca desaforada.
0: Claro, porque ni ahí pensabas que podía ser. ¿Vos creías que iba a ganar cualquier otro? ¿Quién pensabas que iba a ganar para vos?
2: Ailén, Toto, Diego.
1: Claro, eran muchos, todos muy talentosos.
2: O Dana.
0: Claro. Ellos no tenían la impresión que teníamos nosotros desde casa, sobre todo cuando jugabas arriba del escenario y lo tomabas con tanta naturalidad y sacabas desde ese cuerpito de 11 años, de una nena chiquita, una voz que era de un gigante.
1: Terrible.
0: Y, por ejemplo, cuando hiciste la improvisación de Set Fire on the Rain, de Adele, esa canción de Adele, que se quedaron todos paralizados.
1: Claro, ¿de dónde sale ese vozarrón? En ese cuerpito. 11 años tenés. ¿Cuándo empezaste a cantar?
2: Hace un año.
1: Hace un año nada más y sí, ya tenés todo este talento. ¿Y fuiste a profe o es algo así más natural?
2: Comencé con mi profesor Martín, se llama. Comencé con él, él me quitó mucho también el miedo escénico, porque yo con él fui a presentaciones todo. Y después la tengo a mi profesora Andrea, que también tengo una presentación este sábado con ella.
0: Ay, digo que igual con el miedo escénico todo. Te llevas bárbaro porque no existe, Lo que vemos nosotros.
1: Dice nota.
0: Atravesás el vidrio de la pantalla. Lo atravesás totalmente. No, por ahí no sos consciente ahora. Pero si esto crece. ¿Vos qué vas a hacer? ¿Qué quieres ser?
2: Cuando sea grande me gustaría ser una cantante, como lo soy muy grande.
0: Ya sos cantante.
2: Sí.
0: Si alguien tiró por ahí, nada menos que la Mona Jiménez, es la sucesora de Mercedes Sosa. ¿Vos qué pensás cuando te dicen eso?
2: No sé, porque la verdad es que no. No, yo
0: porque
2: no me siento así.
0: Cantaste la canción de ella, la arenosa de ella.
2: Pero no, yo no me siento como si fuese la reencarnación.
1: Ay, sos tan dulce, Margui. ¿Qué artistas escuchás vos? ¿Qué música escuchás en casa?
2: Escucho pop. Estoy muy influenciada en la música de parte de mi mamá.
1: Sí.
2: Escucho mucho música de su época, como Britney Spears.
1: Una genia, mamá, la amamos.
2: Britney Spears,
1: muy
2: los Backstreet Boys,
1: excelente.
2: Todo eso.
1: Excelente, y la mamá es millennial.
2: Sí.
1: Como yo, por eso.
0: ¿Y qué rubro te gusta más a vos?
2: El K-pop.
0: Más allá de por ahí lo que se
2: K-pop.
0: Escucha en casa.
2: El K-pop.
1: Música
2: el
1: coreana.
2: Pop. Sí.
1: Sí. Y las coreos y todo. O sea, ¿te gustaría ser más una cantante pop?
2: Sí.
1: Tenés igual una voz con la que podés jugar en un montón de géneros.
0: Porque vos viste el registro.
2: Sí.
0: Porque vas arriba de todo y después baja y tenés un tono grave. Es privilegiado. Y ojalá lo puedas seguir utilizando. Para que nosotros te podamos disfrutar, ahí somos egoístas.
1: Obvio.
0: Nosotros.
1: ¿Sabés que me gustaría preguntarle
0: cómo
1: fue? Todavía no te encontraste con tus compañeritos, estás todavía acá.
2: No, sí.
1: No sé cuándo vas a volver a tu ciudad, pero cuando te encuentres o ya te llamó alguien, te mandaron WhatsApp, te dijeron algo.
2: Mis primos, sí, todos, mi familia. Yo no tengo el número de mis compañeros.
1: Ajá.
2: Entonces, cuando voy a la escuela recién me felicitan todos.
0: Bueno, sí, ¿y qué les decís ahora a ellos? Seguramente te están viendo, a tus compañeritos.
2: Ay, no sé.
1: Que me esperen, para festejar como se debe.
2: Sí.
0: Y van a cantar todos juntos, seguramente.
2: Sí.
1: Ahora te van a hacer cantar en todos lados, Margui.
0: Sí,
1: disculpame, pero van a decir que cante,
0: demasiada
1: que cante.
0: Demasiada presión le estamos metiendo. Vos tenés 11 años, debes jugar. ¿Qué te gusta jugar? ¿Qué es lo que te gusta?
2: Me gusta jugar con las Barbies. Además de las Barbies, me gusta bailar, me gusta dibujar.
1: Sí.
2: Me gusta hacer manualidades. Yo tengo mi abuela con la que nos juntamos algunas veces por la tarde y nos ponemos a tejer, a hacer cosas con las manos.
1: De todo, haces de todo.
0: Muy bien. ¿Y en el colegio?
2: En el colegio me va bien dentro de todo.
1: ¡Qué pregunta, Luis!
2: Dentro de todo.
0: Dentro de todo.
2: Dentro de todo me va bien.
0: Pues te va bien.
2: Sí.
0: Bien.
3: Bueno, pero si vas a ser cantante, ¿para qué querés las matemáticas? No. No, digamos todo, pero, digamos la verdad.
2: Si, la música,
0: va a ser
2: la
0: empresaria
2: tiene,
0: ella, seguramente.
2: La música también tiene mucho que ver también con la matemática.
0: Mira,
2: para contar los segundos.
1: Tenés razón. Claro. Tener para los tiempos,
0: o sea, tiene que ser,
1: todo.
0: Pero, viste, tiene que estudiar
1: sonamos yo entonces, sonamos.
0: Lo zafaste, Margarita. Bueno, y vos no tenés la dimensión, seguramente, de cuál es el premio que ganaste. Más allá del cariño del público, que es enorme, por lo que vimos, porque te llevaste el 32%. Es mucho,
1: sí,
0: porque eran
1: hablando
0: un montón de finalistas.
1: Hablando de matemáticas, era un montón, 32%.
0: Ahora, ¿qué estás pensando hacer? ¿Qué te querés comprar de entrada?
2: Mi casa.
0: Muy bien.
2: De entrada sería mi casa para vivir con mi mamá y con mi abuela.
0: ¿A dónde están? ¿En qué ciudad están?
2: Nosotras vivimos en Salta Capital. Yo soy de Salta Capital.
0: ¿Y hoy no tenés casa?
2: Y ahí no, nosotras alquilamos.
0: Claro, no hay una casa propia.
2: No.
0: ¿Y cómo te gustaría esa casa?
2: No sé, que para tener mi propia habitación sería.
1: Hermosa.
2: La habitación de mi abuela, de mi mamá y la mía.
0: Y un lugarcito con un micrófono sería. Y una grabadora para cantar.
2: Eso ya
0: y
2: sería suficiente.
0: Claro, mira.
1: ¿Para qué más? ¿No?
0: Claro,
1: está
0: y dentro de todo estaría bárbaro, ¿no?
1: Sí, espectacular. Tu espacio. ¿Cómo la decorarías? ¿Póster de quién pegarías ahí, ya que hablamos de música y de ídolos? ¿Cuál es la banda K-pop que te gusta?
2: BTS, Blackpink y Katseye. Sí. Aunque Katseye es pop global.
1: Ajá.
0: Ajá. Sí, ¿y la camiseta de qué cuadro vamos a colgar ahí?
2: ¿Ah?
0: ¿La camiseta de qué club de fútbol colgamos?
2: De Boca y de Argentina.
0: De Boca y Argentina.
1: Me gusta,
0: bien. Ahí
1: está
0: ya
1: muy
0: saltó,
1: bien,
0: Ignacio, Nacho, ya saltó de la silla. ¡Qué bárbaro! ¿Qué va? ¿Estás contenta entonces que ayer ganaron 4-0?
1: Me muero. Menos mal que no le dijiste nada de tu club. Está bien, no la condicionaste, me gusta.
0: ¿Por qué voy a hacer eso? Ahora sí la voy a presionar un poco. Porque
1: yo sabía.
0: Acá están pidiendo una cancioncita. Una frase.
1: Sí.
0: Una frase de lo que a vos te guste. Si querés la arenosa, que es con la que ganaste ayer, un pedacito. O si no, otra cosa que vos quieras.
2: No sé, es que estoy pensando porque...
1: Alguna de las que hayas cantado,
0: claro.
1: Que la tenés practicada, con la que te sientas cómoda. Porque sabemos que no calentó la voz, quizás todavía.

0: sueña.
1: ¡Qué grande! ¡Bravo! ¡Qué grande, por Margarita! Favor. ¡Qué grande! ¡Qué linda!
2: ¡Qué cosa más qué hermosa, linda. Marga!
1: ¿Viste que es un parlante? Sí. ¿Cómo suena la voz? Y además no fuerza la garganta, no fuerza.
2: ¿Y sabes qué le pasa cuando canta? Se pone mucho más linda de lo que es. Es tu pasión, Margie, es tu pasión. Te felicitamos.
0: Muchas gracias.
1: Gracias. Bueno, pedí la pausa a vos, decile.
2: Sí, a ver.

Y también tenemos otra información de última hora, que el Turismo Carretera en Paraná tendrá este fin de semana una cita determinante para la temporada 2026. El sábado 22 y domingo 23 de agosto, el Autódromo Ciudad de Paraná recibirá la décima fecha del TC y TC Pista, que marcará para ambas categorías el cierre de la etapa regular y determinará a quienes llegaron mejor posicionados a la instancia decisiva del campeonato. En esta edición habrá 52 inscriptos, la más baja en todo 2026. El TC Pista será el encargado de abrir la actividad del sábado. El primer entrenamiento del Grupo B comenzará a las 8:55, seguido por el Grupo A desde las 9:30. La segunda tanda se realizará desde las 11:55 para el Grupo B y a las 12:30 para el Grupo A. El Turismo Carretera saldrá por primera vez a la pista a las 11:05 con el Grupo B, mientras que el Grupo A entrenará de las 11:30. La segunda sesión de la máxima comenzará a las 13:16 para el Grupo B y a las 13:50 para el Grupo A. La clasificación del TC Pista se iniciará a las 15:24 y tendrá 3 tercios de 8 minutos. A continuación llegará la clasificación del TC. El cuarto grupo saldrá a las 16:03, el primero a las 16:16, el segundo a las 16:29 y el tercero de las 16:42. El domingo 23 comenzará la actividad competitiva con las series del TC Pista. La primera se largará a las 9:10 y la segunda a las 9:35. Ambas estarán pautadas en 5 vueltas. Luego llegará el turno del Turismo Carretera. La primera serie comenzará a las 10:10, la segunda a las 10:35 y a la tercera a las 11. Todo tendrá una extensión de 5 giros y ordenará la grilla para la carrera principal. La final del TC Pista se pondrá en marcha a las 12:50, con una duración máxima de 20 vueltas o 40 minutos. El plato fuerte de fin de semana llegará a las 14, cuando se largue la final del Turismo Carretera, prevista a las 25 vueltas o un máximo de 50 minutos.

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1: Hola, ¿qué tal? ¿Cómo están? Qué gusto me da saludarlos, deseándoles como siempre que hoy sea el mejor día de su vida. Estamos a miércoles 19 de agosto, a unos días de cerrar el sol en el signo de Leo, porque el próximo 22 de agosto ya tenemos el sol en el signo de Virgo. Hoy tenemos luna nueva hasta las 8 de la noche con 46 minutos hora del centro. ¿Qué hacemos con la luna en Escorpión? Todo lo que tenga que ver con las ganas de hacer que las cosas sucedan. El ímpetu, la intuición, la percepción, los sueños premonitorios también se marcan de maravilla. Y cuando ingrese luna creciente a partir de hoy en la noche, estará 7 días, 8 días aproximadamente. Vamos a ver resultados de muchas cosas que sembramos en luna nueva. Sin más, me voy con las recomendaciones astrológicas. Mi querido Aries, buscar afuera de nosotros mismos no es la respuesta, es buscar dentro de nosotros, porque nosotros atraemos lo que traemos. Tú eres una persona muy luminosa, exitosa, amorosa, y en esa frecuencia vibratoria te vas a quedar, definitivamente. Que alguien no venga a decirte moverte de tu centro o que se haga rapatita energética. Te digo todo esto porque eres una persona con tanta capacidad y tantos conocimientos que muchas veces escuchas comentarios que no son favorables para los planes que traes en estos momentos, y los planes se marcan totalmente a tu favor. Para los Tauro, extiende tus alas, es momento de avanzar, de lograr, de volar, de hacer cosas nuevas, de hacer cosas diferentes. Por medio de tus contactos sociales vas a avanzar con muchísima rapidez en un plan o en algún proyecto. También recibes una noticia que estabas esperando, que tiene que ver con trámites o papeleos, algo que buscabas desde hacía muchísimo tiempo. Para los Géminis, escucha a tus angelitos de la guarda, tus guías y tus maestros, no se van a equivocar nunca, se equivocan los guías, los ángeles y los maestros, es el sexo sentido, es la intuición, te van a llevar al lugar o a la persona adecuada para concretar algo importante que tú estabas buscando sobre algún trabajo o alguna negociación o acuerdo o algo que tenga que ver con créditos o cobranzas que se marca a tu favor. Para los Cáncer, fiestas, eventos, reuniones, celebraciones, pues muchas, muchas cosas que traen, mis queridos Cáncer, entre fiestas laborales o reuniones laborales o fiestas sociales. Pero todas ellas te convienen porque siempre aprendes, conoces, compartes y vas a hacer un contacto que vale muchísimo la pena para las próximas semanas en tu vida laboral profesional. Para los Leo, la rueda de la fortuna está totalmente a tu favor. La casa de la profesión se marca muy bien aspectada. Si deseas hacer algo nuevo, algo diferente o estás esperando buenas nuevas en cuestiones profesionales y económicas, hoy es un día muy mágico para ti y también en tu hogar, con grandes sorpresas que van a llenar tu corazón de alegría y felicidad. Virgo, no te enganches absolutamente de nada. Ya sabes que por lo regular hay por ahí ladroncitos de sueños, garrapatitas energéticas y demás. Acuérdate que cuando hablan o señalan o critican, es que algo bueno estás haciendo, mi amor, ¿eh? Hay ojos visores a tu alrededor donde te van a dar aplausos, recompensas y reconocimientos. Tal vez esas garrapatitas energéticas ya sabían que eso iba a pasar favorable para ti. Así que recibe lo que te corresponde por derecho de conciencia en tu ambiente profesional. Para los Libra, estás brillando y brillas mucho y eso va a ayudarte mucho para abrir nuevos canales de abundancia y de prosperidad. Recibes buenas nuevas referente a cuestiones laborales y profesionales, especialmente algo que tú estabas esperando desde, pues no sé si sería octubre o noviembre del 2025, un plan, un proyecto, un algo que se puso sobre la mesa. Siempre los tiempos son perfectos y ya verás que a partir de estos días vienen cambios muy buenos para ti en tu vida laboral y profesional. Para los Escorpiones, Esa atracción química y magnetismo tan característico tuyo, pues definitivamente la luna en tu signo y va a pasar a creciente y se mantiene en tu signo, va a darte la oportunidad en este día de hacer una muy buena negociación o un acuerdo que conviene no solamente a tu persona, sino a las personas involucradas, porque eso que ellos no pudieron, no pudieron lograrlo, y tú sí lo negociaste perfectamente bien, es en beneficio para todos con muy buenos cambios en su economía. Sagitario, pon los pies en la tierra, los ojos hacia el cielo y la manita en el corazón, listo para recibir la abundancia, el triunfo, el éxito y la prosperidad que mereces. Estás entrando en un ciclo muy, muy, muy afortunado. Algo que tú estabas buscando y esperando desde hacía muchísimo tiempo. Libertad de acción, mejoría en tus ingresos, utilizar tus contactos sociales, tu creatividad, tus contactos laborales. O sea, todo lo que tú querías, estar en armonía y en tranquilidad. A partir de hoy se abren esos canales muy, pero muy favorables. Hoy recibes muy buenas nuevas al respecto. Para los Capricornio, escucha tu voz interior al momento de tomar determinaciones y decisiones que tienen que ver con tu vida personal, familiar, profesional. Quiero decir, ese balance, esa sinergia que debemos de tener en toda la extensión de la palabra. Eso es definitivo. Hoy es un día también muy bueno si vas a hacer alguna negociación, firma o contrato, donde te van a dar el sí que tú estabas buscando desde hacía muchísimo tiempo. Para los Acuario, aprovecha esa atracción química y magnetismo que tienes. Aparte, vas a estar muy, muy receptivo a las señales y a los mensajes que el universo tiene para ti. Entonces, estar muy atento a las señales o aprovechando tu carisma y tu atracción, vas a dar en el punto exacto en cualquier tipo de acuerdo o negociación que tú debas de realizar en este día, mi querido Acuario, en cuestiones laborales, profesionales y sentimentales. Para los Piscis, renacimientos, cambios, transformaciones, es momento de avanzar, de salir de círculos de confort, círculos de comodidad que se llaman hábitos realmente. En ocasiones romper hábitos a todos se nos complica, Piscis. Pero tú, con la sabiduría, la inteligencia y la capacidad que tienes, vas a hacerlo. Es un día para avanzar, para hablar, para comunicar. Es un día de mucha alegría. Es un día de recompensas, de regalos y de mucha pasión en tu relación. Quédate con nosotros aquí en Hoy. Yo soy Misada Mohamed. Los quiero mucho y los quiero ver triunfar.

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0: Gracias por habernos acompañado. Hicimos con mucho amor a la distancia este hermoso programa. En operación térmica estuvo él, como siempre, operando en controles, Rubén Darío Acosta. Él también confiando en nosotros, como productor ejecutivo, Julio Alberto, el Nono. Ella brindando su colaboración como asesora de contenidos, Mayra Beatriz Galván. El más chiquitito, voz en off, acompañándonos en cada emisión, él es Diego Martín Aguirre. En la co-conducción, siempre a mi lado, él es Román Gabriel Aguirre. Y quien tuvo el gusto de compartir con todos ustedes, Estelita Teli Galván. Nos despedimos de este hermoso espacio, pero antes les contamos que estuvo presentado por Romagal Producciones. ¿Y qué le decimos a la gente, Dieguito?
1: 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Volveremos para soplar con la fuerza de los vientos musicales. 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

Buenas noches, nos volvemos a encontrar en el espacio romántico, aquí en la 95.7 FM Galena. Esto es Sintonía de Amor. En operación térmica me acompaña él, el poeta nocturno. 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En la locución y conducción, quien tiene el gusto de hablarles y compartir con todos ustedes a la distancia, debido a las inclemencias del tiempo, una estrella en la noche.

¿Está bien llorar o está mal? ¿Cuándo es terapéutico? Vamos a estar hablando del llanto, cuando llorar nos libera y cuando llorar nos enferma. Vamos a hablar de la timidez. ¿Qué puedo hacer para estar más firme, para expresarme, para perder el miedo al ridículo? Vamos a hablar de un tema apasionante. ¿Cómo es tu relación con el dinero? ¿Sos ahorrador, derrochador, gastador compulsivo? ¿Cómo nos podemos relacionar mejor con don dinero? Vamos a desarrollar también los tipos de familias. ¿Cómo era tu familia de origen? ¿De esas pegoteadas donde iban todos juntos a todos lados? ¿O de esas familias separadas, disgregadas, donde cada uno tenía su mundo emocional separado del otro? Estos temas y muchas preguntas las vamos a contestar y vamos a profundizar con el objetivo de mejorar nuestro mundo interior. Llorar es terapéutico, es el primer sistema de comunicación que tenemos. Cuando nacemos, lloramos. Y al llorar estamos expresando, comunicándonos. Hay llantos que son terapéuticos, como decía, sanos, normales, positivos, que nos hacen bien. Y hay llantos que son tóxicos, que no nos hacen bien. Son llantos que, en vez de ayudarnos, nos nivelan para abajo. ¿Cuándo un llanto es positivo, nutritivo, y cuándo un llanto es tóxico? Bueno, en primer lugar, cuando el llanto es para manipular. Las famosas lágrimas de cocodrilo. Dicen que el cocodrilo, cuando está tragando a su presa, la presa toca las glándulas lacrimales y entonces el cocodrilo llora. De ahí viene la expresión las lágrimas de cocodrilo, es decir, que te están comiendo. Es esa persona manipuladora que empieza a llorar y dice, yo ya no me siento querida, ya siento que la vida la cumplí o vos me lastimaste. Especialmente mujeres entre 45 y 60 años, personas que necesitan usar el llanto para transmitir lástima, generar un sentido de víctima, pero en el fondo son lágrimas de cocodrilo. En segundo lugar, las lágrimas son tóxicas cuando están marcadas por la cultura. ¿Qué quiero decir con esto? Que la cultura nos ha enseñado a los varones a que no podemos llorar. Llorar es una expresión de debilidad. ¿Cómo vas a llorar? Vos tenés que ser fuerte, vos sos el hermano mayor, sos el hombre de la casa. Y llevamos esa presión cultural que la mujer no tiene. Por eso los varones lloramos muchísimo menos que las mujeres. Se calcula que los varones lloramos 2 veces por mes y lloramos por el fútbol cuando pierde Boca o cuando vemos alguna película del héroe que va a salvar y entonces pelea o defiende a su país. Hasta lágrimas como justificadas. Culturalmente los varones no podemos llorar, pero debemos ser agresivos, tenemos que ser machos, tenemos que ser fuertes. La expresión de virilidad, de fortaleza, es lo que hace que el varón sea varón, según nuestra cultura. La mujer puede llorar, efectivamente, puede llorar, pero no puede ser agresiva, porque eso es machona, eso es ser varonera. Y así estamos marcados por la cultura. Y cuando la cultura rige nuestro campo emocional, entonces se transforma en algo tóxico. Hay personas que lloran por cualquier cosa. Efectivamente, cuando nace un hijo lloran, cuando ven tele lloran, cuando les va bien lloran, cuando les va mal en el examen lloran. Todo, la única expresión emocional es el llanto, porque la cultura ha enseñado a algunas personas que la emoción más importante es poder llorar. Es decir, las lágrimas por manipulación, las lágrimas por cultura y en tercer lugar, las lágrimas tóxicas por la religión. Sí, hay una religión tóxica. La religión tóxica es cuando nos meten miedo, nos meten culpa, nos dicen que el fin del mundo está por llegar, que somos pecadores y que el placer es algo muy malo, de que Dios nos va a lastimar en cualquier momento, de que esa enfermedad fue una prueba que Dios mandó para que tengamos más fe. Y con todo este paquete, las lágrimas religiosas es hay que llorar para ser más santo. Hoy se ven algunas personas, pero años atrás se veía con más frecuencia, ni hablemos en la Edad Media, donde se enseñaba que había que rezar llorando, que había que buscar a Dios llorando, adorar llorando, porque las lágrimas nos purificaban y nos limpiaban el espíritu. Llorar de manera tóxica. Pero hay una forma de llorar que es terapéutica.
¿Cuándo llorar es terapéutico? ¿Cuándo hace bien? Efectivamente, porque el llanto es liberador. En primer lugar, cuando estamos en un proceso de duelo. Perdemos un trabajo, nos mudamos, perdemos un ser querido. Llorar es terapéutico. Hay estilos para llorar. Los varones dijimos que lloramos un poco menos que las mujeres, pero todos necesitamos llorar, porque llorar nos alivia. Llorar expresa el estrés, la angustia, las emociones, a veces la alegría. Cuando estamos en un proceso de duelo, llorar está justificado, es necesario y tenemos que permitirnos que esa liberación se produzca en nuestro cuerpo. En segundo lugar, cuando hay cambios en nuestra vida. ¿Te acordás cuando terminamos el primario, séptimo grado, el último día en la fiesta? ¿Quién no lloró? O cuando terminamos el secundario, o cuando lo empezamos, o cuando terminamos la facultad, cuando nos casamos o cuando nos separamos. Hay etapas en la vida que son cambios, son experiencias bisagras, son un antes y un después. Y frente a esos cambios podemos llorar, porque llorar tiene que ver con dejar una etapa a la que estábamos acostumbrados para poder entrar en una etapa nueva que necesitamos aprender a conocerla. Podemos llorar por duelos, podemos llorar por cambios, y a veces hay un llanto que surge por la revelación, el insight. Decimos en psicología que insight es darse cuenta. Lo vemos mucho en la terapia, cuando alguien descubre algo de su mundo interno. Cuando hay una revelación, nos dimos cuenta que esto que hacíamos en realidad era porque queríamos compensar esta otra carencia, o esta inseguridad que teníamos, o esta conducta que teníamos, era porque en realidad mamá, papá, mi pasado. Un descubrimiento interno de una verdad nos hace muchas veces emocionarnos. Necesitamos expresar nuestras alegrías y nuestras tristezas. Vamos a contestar en los próximos segundos algunas de las preguntas más frecuentes que nos hacemos frente al llanto. Algunas de las preguntas más frecuentes sobre el llanto necesitamos contestarlas y tener claro porque nos pueden servir para mejorar nuestro mundo emocional. En primer lugar, no sé por qué quiero llorar. Tengo ganas de llorar y no sé por qué. Eso es la angustia. La angustia es lo mismo que la ansiedad. No más que la angustia es la experiencia subjetiva. Es una sensación en el pecho, como una pata de elefante. Y esa sensación de angustia está hablando. La angustia es como una alarma. Cuando nos van a robar el coche, se activa la alarma. Y eso está bueno. Pero ¿qué pasa cuando la alarma se activa por cualquier motivo? Muchas veces la angustia está justificada porque hay una experiencia negativa alrededor de nuestra vida. Pero cuando la angustia se dispara sin motivo aparente, entonces necesitamos revisar. Quiero llorar y no sé por qué, es la expresión de la angustia. Me cuesta llorar. Otra pregunta tan frecuente. Yo quiero llorar, pero me cuesta. Me cuesta expresar mis emociones. En realidad, no es que nos cuesta expresar todas las emociones. A nadie le cuesta expresar todas las emociones, pero hay algunas que tenemos ciertos bloqueos. Por eso los varones, ¿qué hacemos? Vamos a la cancha. ¿Y en la cancha qué hacemos? Gritamos, insultamos, saltamos, gritamos, nos empujamos, expresamos y venimos relajados. Es como un permiso cultural para poder expresar todas nuestras emociones. Necesitamos darnos permiso para expresar la emoción del llanto. Me cuesta llorar. Te necesitamos darnos ese permiso. A veces un ejercicio muy bueno es ubicarnos en algún lugar a solas. Poner una silla vacía, por supuesto. Imaginarnos que hay alguien ahí que necesitamos decirle algo. Alguien que no le expresamos nuestras broncas o nuestras tristezas. E imaginarnos en esa silla vacía a esa persona. Y durante 15, 20 minutos quedarnos ahí y expresar. Obviamente no hay nadie en la silla, pero la imaginación está. Este es un ejercicio que puede ser muy terapéutico para aquellas personas que dicen, quiero llorar, quiero expresar algo, pero me cuesta. ¿Por qué lloro por cualquier cosa? Efectivamente, lloramos por cualquier cosa porque tenemos características infantiles.
Cuando el nene nace, llora, todo es motivo de llanto. Quiere algo, llora, le dicen que no llora, hasta que aprende a descubrir de que el llanto no lo ayuda a conseguir todo lo que quiere. Pero ¿qué pasa si un nene llora y se encapricha? Descubre algo interesante, de que puede llorar y puede manipular. Entonces va a recurrir de grande al mismo mecanismo, a llorar para obtener lo que quiere. Llorar por cualquier cosa es una actitud infantil. Necesitamos preguntarnos, ¿esto es tan importante? ¿Es de verdad tan trascendente? ¿O en realidad estoy teniendo una reacción inmadura e infantil? Y por último, no logro desconectarme del trabajo. Y esta pregunta la puse aquí con las anteriores porque mucha gente me ha dicho, salgo del trabajo y salgo con angustia, salgo cargado de emoción y quiero llegar a casa pero no logro desconectarme. Un buen ejercicio es antes de entrar a nuestra casa, tener una foto de nuestra familia y tomarnos 10 minutos antes de entrar y conectarnos con esa foto. Y poder en voz alta, solos, expresar las emociones que nos vienen al ver la foto de nuestra familia. El llanto es un factor terapéutico. Está bueno llorar, darnos permiso, porque todas las emociones que guardamos, las encapsulamos, las mandamos al cuerpo, las embotellamos y nos enfermamos. Soy tímido, la timidez, cuánto dolor de cabeza, cuánta angustia, cuánta dificultad. Quiero expresarme, pero me cuesta. Todos somos tímidos. Todos tenemos un grado de inseguridad. Recordá, si no, en una situación nueva, en un casamiento, en una fiesta familiar, con gente desconocida, donde nos sentimos un poco inseguros. Es ocasional, es temporal, es normal. Pero ¿qué pasa cuando esta inseguridad es permanente y es frecuente y es en todos los ámbitos? Allí hablamos de una fobia social. Hablamos de un miedo literalmente a la gente. Y esa timidez exacerbada que se transforma en fobia social hace que la persona esté bloqueada y con grandes dificultades. Son tres fundamentalmente los miedos que tiene el tímido. En primer lugar, hablar. Y si hablo, ¿qué digo? ¿Será correcto o no será incorrecto? Es como que el tímido se pone en guardapolvo y vive dando examen. Y vive rindiendo el examen a todo el mundo. Y vive consultando. Che, ¿te parece que está bien? ¿Esto te parece que está mal? ¿Hago esto o hago aquello? Miedo a hablar, miedo a expresarse. Dificultad a poder poner en palabras sus emociones y pensamientos. En segundo lugar, un miedo a las autoridades. No me nombres, no mi jefe. Yo me inhibo, cuando tengo que, me enfrento, pedir un aumento, decirle que se equivocó, me inhibe las figuras de autoridad. Y por último, el miedo a equivocarse. ¿Y si me equivoco? ¿Y si pido algo que no tengo que pedir? ¿Y si digo algo que no tengo que decir? Y ese miedo al error es el corazón de la timidez. ¿Qué podemos hacer prácticamente para sacarnos la timidez de encima? Es lo que vamos a compartir en los próximos segundos. Podemos vencer la timidez, podemos ir superándola poco a poco. Lo primero que tenemos que tener en claro es que la gente entra y sale de nuestra vida. Hoy están con nosotros, mañana no están con nosotros. Hoy los que nos hablan bien, mañana pueden hablar mal. No hay nada más cambiante y más volátil que las opiniones y la gente. Si no, recordá cuántos amigos que parecían ser grandes amigos, hoy son grandes desconocidos. Y cuánta gente nueva va apareciendo en nuestro camino. Es decir, que la gente hoy piensa una cosa, mañana piensa otra, pasado va a pensar otra. La gente entra y sale de nuestra vida. Lo segundo que podemos tener en cuenta es el perfeccionismo. Cuando matamos el perfeccionismo, entonces somos libres de la gente. ¿Qué quiere decir el perfeccionismo? Quiere decir que yo quiero quedar bien y yo quiero hacer todo perfecto. Y cuando ese nivel de exigencia se transforma en imagen que tengo que cuidar delante de los demás,
entonces se transforma en angustia, en timidez y en fobia social. Darme permiso para equivocarme. Dicen que si el error te enseña, es tu amigo, y si no te enseña, es tu enemigo. Mostrarnos como somos. Está demostrado que nos gusta estar con gente que se equivoca, con gente que hace las cosas mal y lo puede reconocer, y no con esa gente perfecta o perfeccionista que creen que todo lo hacen absolutamente bien. Permitirnos equivocarnos y darnos permiso y reírnos un poco más de nosotros hace que nos relajemos y entonces podamos expresarnos un poco mejor. Recuperar nuestros derechos. ¿Qué quiere decir? Quiere decir de que tenemos derecho a equivocarnos, tenemos derecho a creer lo que creemos, tenemos derecho a cambiar de opinión, tenemos derecho a juntarnos con quienes se nos antoja la real gana, tenemos derecho de hacer con nuestra vida lo que queremos, siempre y cuando no lastimemos a los demás. Y recuperar esos derechos de vida asertivos, firmes, con seguridad, porque son derechos que tenemos incorporados todos los seres humanos dentro de nuestro espíritu. Recuperar esos derechos nos hace sentirnos un poquito mejor, porque también tenemos derecho a equivocarnos. Y por último, para estar un poquito más seguros, preguntar, no afirmar. Cuando afirmamos, vos hiciste esto por esto, vos dijiste esto por esto. Cuando afirmamos, ponemos un punto, no hay diálogo. Pero cuando preguntamos, estamos mostrando que queremos saber. No tenemos problemas en aprender. Y estamos abriendo el diálogo a interactuar con el otro. Equivocarnos, sacarnos el guardapolvo, darnos permiso para equivocarnos, recuperar nuestros derechos y saber de que siempre estamos en construcción. La vida, al final de cuentas, es eso, un diario aprendizaje y un crecimiento continuo.

Dice la canción, con dinero y sin dinero, hago siempre lo que quiero. ¿Hago siempre lo que quiero? El dinero es un medio de comunicación fundamental. Y uno administra el dinero de acuerdo a cómo administra su mundo emocional. Sí, efectivamente, el tacaño es tacaño de afectos. El derrochador de dinero es derrochador de afectos. Dime cómo manejas tu mundo emocional y te diré cómo administras finanzas. El dinero es un símbolo del mundo afectivo, por eso trae tantos problemas. En la pareja, factor número uno o dos de motivos de consulta y de pelea. El dinero es obsesión para algunos, para otros es nada, para otros es el medio de vida, para otros es la vida misma. Está comprobado de que las mujeres ganan menos dinero que los varones. A nivel mundial, son más las mujeres pobres que los hombres pobres. Está comprobado también de que a la hora de pedir aumento, las mujeres siempre piden menos aumento que los varones. Porque el dinero no solamente es símbolo de afectos, sino símbolo de poder, símbolo de fuerza. Menos dinero que los varones, a nivel mundial, son más las mujeres pobres que los hombres pobres. Está comprobado también de que a la hora de pedir aumento, las mujeres siempre piden menos aumento que los varones.

Bolsa de fideo, no, dos bolsas, no, una. Tenemos que economizar porque viene el apocalipsis, viene el fin. Esto puede explotar en cualquier momento. Es la persona catastrófica. Está dominada ¿por qué? Por la ansiedad. ¿Y qué hace? Guarda, acumula. Para ir a un extremo, el famoso tacaño. ¿Te acordás? ¿Quién no tiene a alguien en la familia? Ese tacaño que guarda, ahorra, no presta absolutamente nada. Y ese ahorrador compulsivo, cuyo gran miedo a que va a pasar algo, que me voy a enfermar, que me voy a quedar sin trabajo, hace que junte, acumule, guarde y no pueda disfrutar. En segundo lugar está el buscador del placer. Buscador de placer dice, la plata hay que gastarla, la vida es una, hay que disfrutarla y hay que quemarla. ¿Y qué hace el buscador de placer? La gasta. La gasta cuando la tiene y la gasta antes que le entre el dinero, porque hay que disfrutar. Y el miedo a no haber vivido es la emoción fundamental que le mueve a este estilo de vida. Parece un estilo de vida saludable, pero en realidad el motor de esa búsqueda constante de placer es el miedo a no haber vivido. En tercer lugar está el idealista. El idealista dice, no, a mí no me hables de plata. La plata y los ricos que se pudran, que se mueran. Yo no quiero saber absolutamente. Lo importante es la vocación. Lo importante es las utopías, lo importante es el sistema político tal o cual, lo importante es el mundo interior. Son esas personas que están enemistadas, tienen bronca contra la plata. La raíz de todos los males es el dinero, dicen ellos, y entonces el dinero es basura y hay que sacárselo de encima. El idealista dice, no me hables de dinero porque me molesta. En cuarto lugar, está la persona que dice, mírenme, es el gastador de dinero para buscar admiración. Me compré la última marca, tengo el coche tal, tengo el reloj tal. Y busca y colecciona objetos valiosos reconocidos porque en el fondo está diciendo, mírenme. Ni hablemos de hacerse operaciones, mejorar la estética. Por supuesto que todo eso está bien, pero cuando se hace un estilo de vida, lo que motiva es la ansiedad y la inseguridad. Me siento menos y necesito mostrarte que tengo este coche, que tengo esta ropa, que tengo este reloj, que compré esto, porque eso me levanta la estima. Y la persona cree, ilusoriamente, que tener ese coche o esa ropa o esa marca le levanta la estima, hasta que descubre que no es así, que es una ilusión. Y entonces, ¿qué hace? Vuelta a comprar y vuelta a comprar. Otro tipo de personalidad es el inocente. El inocente es el que vive endeudado siempre, no sabe manejar el dinero. Yo no entiendo por qué nunca llego, ni al día 15 llego. Yo no sé en qué se me va la plata. Se me sale la guita de las manos. No sé qué hacer. No puede hacer buenos negocios, no puede invertir, no puede prosperar, no sabe administrar. Es inocente. Lo que lo motiva, la emoción motor, es la culpa. Sí, en el fondo dicen, yo no merezco prosperar, yo no merezco estar bien económicamente. ¿Cuántos estilos, maneras de relacionarse? Está el obsesivo del dinero, que dice, todo en la vida es dinero. ¿Conocen a alguien? A ver qué negocio puedo hacer. Ver a otra persona, a ver cuánta plata gana. Y nadie va por la vida diciendo, gano tanto. Y nadie le pregunta a otra persona, che, ¿cuánto ganás? Son temas que pertenecen a la intimidad. Y en general son comentarios que reservamos frente a gente que queremos o que conocemos. Pero el obsesivo del dinero dice, todo es dinero y no hay vida fuera del dinero. El amor al dinero, no el dinero, el amor al dinero, es la raíz de todos los males. Muertes, tráfico, drogas, violencia, están motivados por esta mentalidad. ¿Qué lo motiva a esta persona? Un sentimiento de destrucción, porque cuando todo es dinero y la gente se transforma en un medio para el dinero, se pierde la empatía, el vínculo, la felicidad, la alegría, el compartir. Mirar un poquito para adentro, ¿qué estilo de personalidad tenemos? Ordenar un poco nuestro mundo emocional y saber de que no tenemos que perseguir el dinero nunca. Cuando vamos detrás del dinero, el dinero se hace nuestro amo y nosotros esclavos. Pero si vamos detrás de nuestros sueños, entonces nosotros somos los amos
y el dinero nos va a seguir porque en nuestro

Nuestro esclavo. Dicen que si conectamos con lo que nos apasiona, el mundo y el creador van a organizar todo lo demás para que los recursos vengan a nuestra mano. En última instancia, dicen que el tiempo es dinero y el dinero es tiempo. Y no es así. El tiempo no es dinero, el tiempo es vida. El presente es lo más valioso que tenemos y los vínculos afectivos y espirituales, la inversión más grande que podemos hacer. Te casás con un conocido, te separás de un desconocido. La experiencia de divorcio siempre es una experiencia dolorosa. Nadie forma pareja o se casa para separarse. Y el mundo del divorciado es un mundo muy amplio, porque no es lo mismo separarse sin hijos que separarse con hijos pequeños o separarse con hijos adultos. No es lo mismo separarse por un proceso de desgaste, de rutinización, que por una infidelidad. No es lo mismo separarse cuando hay mutuo acuerdo y no es lo mismo cuando uno quiere y el otro no. Pero todo divorciado tiene algunas características emocionales que necesitamos tener en claro. En primer lugar, cuando uno se separa, viene lo que llamamos el ensayo de quién se es. ¿Qué quiere decir esto? Yo estuve 5, 10, 20 años con una pareja, bailando de una manera, haciendo las cosas de una manera, y ahora que me separo, necesito descubrir quién soy yo sin mi pareja. Es por eso que muchas mujeres lo primero que hacen cuando se separan es ir a la peluquería. Cambian de amigos, cambian de salidas, de lugares. La gente dice, ¿qué pasa? ¿Enloqueciste? Es que empieza un mundo nuevo de descubrimiento. ¿Quién soy yo ahora sin mi pareja? ¿Qué es lo que me gusta? ¿Qué es lo que no me gusta? La segunda característica es la culpa y la disculpa. ¿Qué quiere decir esto? Que la persona separada de a momento se siente culpable. ¿Cómo no me di cuenta? ¿Por qué hice esto? ¿Por qué hice aquello? Y de a momento se disculpa y dice, no, la culpa la tuviste vos. En realidad fue él. Y entra en un balance porque la persona empieza a revisar la historia, donde de a momento se echa la culpa y de a momento le echa la culpa al otro. Hasta que logra hacer la síntesis y se da cuenta que el tango se baila de a dos. Que en las parejas no hay culpables inocentes, sino que uno hace una cosa, el otro hace otra, y juntos se van alimentando. A nivel popular, cuando uno se separa, siempre aparece el coro de amigos, que te dice, no, hiciste bien, es un veneno, es una víbora, no, él es un sinvergüenza. Fíjate vos que lo cuidaste tantos años, ¿cómo te paga así? Pero uno cuida y otro es cuidado. Uno grita y el otro obedece. El tango se baila de a dos. Cuando una persona logra entender que no hay que divinizar al otro ni demonizarlo, sino que hicimos cosas buenas y cosas malas, empieza a elaborar ese proceso de separación. La tercera característica se llama retrocesos emocionales al pasado. ¿Qué quiere decir esto? Que la persona que se separa empieza a acordarse. Va caminando por un lugar y dice, uy, acá tomamos el café, acá nos conocimos. Y empieza a asociar determinados eventos, palabras, circunstancias del presente con el pasado. Es que nos sanamos no dando la vuelta de página. Nos sanamos dando la vuelta de página y luego volver a leer lo que escribimos y luego volver a dar la página y otra vez. Y vamos y venimos. No despegamos como un cohete, sino que nos sanamos como un avión. Vamos levantando vuelo de a poco, vamos revisando lo que nos pasó, vamos elaborándolo en el presente, volvemos otra vez al pasado y eso es un proceso natural y saludable. Te casás con un conocido, te separás de un desconocido. ¿Cuándo el duelo se termina? Porque cuando una persona se separa, tiene que hacer el duelo por ese ideal que no se alcanzó, ese ideal de pareja. Cuando uno logra perdonar y cuando uno logra entender las cosas buenas y malas de la pareja, los errores y los aciertos, y logra perdonar. Perdonar en el sentido de desengancharse, de cerrar, de cancelar. ¿Cuántos ex viven con juicios, lastimando, vengándose? Porque en el fondo, en realidad, no soportan que el vínculo se haya roto. No podemos construir sobre ruinas. Necesitamos cerrar una puerta para que se abra una mejor. Necesitamos cerrar el pasado para poder disfrutar el presente. La experiencia de divorcio siempre es dolorosa, siempre es difícil,
pero la podemos capitalizar y transformarla en un proceso de aprendizaje.

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